Mi amiga, mi amigo, hay puertas que no se abren porque no son tu destino. Puertas que no se abren también son respuestas de Dios. Y es porque hay momentos en los que insistimos, oramos con fe, tocamos otra vez la misma puerta, pero simplemente no se abre. Y en ese silencio, el corazón se llena de preguntas. Padre, ¿pero por qué no se dio? Padre, ¿qué hice mal? Y te frustras, te preguntas, ¿por qué no se abrió esa puerta? Pero con el tiempo, la vida te revela algo que al principio duele aceptar. No todo lo que deseas está alineado con tu propósito. Dios, en su sabiduría, no solo responde con sí, también responde con no. Y muchas veces ese no es lo que te salva. Escucha, hay caminos que parecen buenos, pero terminan en pérdida. Hay decisiones que parecen correctas, pero que esconden consecuencias que no vemos. No todo lo que quieres te conviene, y no todo lo que se cierra es una pérdida. Dios no te está negando algo bueno. Dios te está evitando algo que no era para ti. Cada puerta cerrada es una dirección divina hacia algo mejor. Aunque hoy no lo veas, Dios te cierra caminos para guiarte al correcto. Por eso, acepta con fe lo que no se dio. Que Dios te bendiga inmensamente y que tengas un hermoso día agarrado de la bendición de Dios. Recuerda que Dios es bueno.

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Ahí está el maestro Iván Villazón. Eso se llama El Amor de Tu Vida. Son las 9 de la mañana, 10 minutos. 9 de la mañana, 10 minutos. Un fuerte abrazo. Buenos días, buenos días, buenos días, buenos días. Nos gozamos el puente festivo con Olímpica. Bienvenido, dirige el campeón de la sabana, Emilio Núñez. Aquí es el compadrazo Hugo Borges, que es una voz del primer lugar de la emisora más escuchada de Colombia.

Claro que nos tomamos la música, nos tomamos el puente festivo a través de la 101.5. 9:11, la probabilidad de lluvia para el día de hoy, el 40% para la ciudad de Sincelejo. Parcialmente nublado la ciudad de Sincelejo, 29 grados centígrados. Vamos a tener pronóstico de ráfagas de viento y hasta 14 kilómetros por hora según el IDEAM. Para mañana no hay probabilidad de lluvia, pero sí para la próxima semana, mejor dicho. Agárrense, sensación térmica de 31 grados centígrados. Nuestro WhatsApp olímpica, el 320-790-115, 320-790-115. Bienvenidos, el Puente Festivos con Olímpica.

Ahí está el rey de los pueblos, mi pana Villibazo, el gran Farucho, Faruchazo. Es las 9 de la mañana, 27 minutos, 9:27. Seguimos por acá, vamos a ver mensajes. Dice, hola, escuchando Olímpica, ¿en serio? Quiero conversar con la emisora, claro que sí, con todo el gusto. Buenos días, escuchando Olímpica, del barrio Villapaz, de Cincelejo. El gran Jorge Borges y toda la familia conectados con Olímpica. Ana Rieta por acá escribe, buenos días, Ana, ¿cómo vas? Dice, para que me hagan el favor de felicitarme a Estefanía Cardoso, que está de cumpleaños el día de hoy, de parte de sus hijos, sus esposos, que la amamos demasiado. Muchas gracias, muchas bendiciones. Dice por acá, buenos días, Olímpica. El favor de felicitar a Livia Beatriz Erazo. Hoy está de cumpleaños. Buenos días, que el Señor los continúe bendiciones grandemente. Excelente programación desde bien tempranito, conectado por acá con Olímpica, nos manda hasta desayuno, pero lo desayuno en foto. Desayuno en foto. A ver si imprimo este desayuno lindo. Pero un chocolatico de cebolla, lindo. Yuquita. ¿Y qué más? Ah, suero. Faltan las dos cachetadas de suero, señores. El puente festivo es con Olímpica.

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Si ha quedado un poco, ¿ah? Que antes tenía, que no sé qué, quedaron como Don Tubo. Don Tubo, Don Tubo, Don Tubo, Don Tubo, y pasan de Don Tubo y Don Tubo y Don Tubo. 10 de la mañana, 21 minutos, 10, 21, el puente. Festivos con Olímpica. Nos tomamos el puente con la number one, que es Olímpica, la emisora del primer lugar, papá. Del puente festivo. Acá mandan un mensaje, dice compadrazo, para Roberto Carlos Trejo Camargo, en la gallera de parte de su papá, hermano.

amigos, están firmemente con Olímpica a través del 320-790-1015. Más mensaje. Oye, Fabián, ¿cómo anda la tabla? Fabián, salúdame, Yogi. Yogi, le dicen por ahí que el fantasma se pasa perdiendo. Es pa peligroso el Yogi. Oye, compadre Yogi, ¿cómo vamos de la tabla? Por acá revisando también el tema de las redes sociales, mejor dicho, uno se encuentra, pero vainas asombrosas, señores. Y según Facebook, podría convertirse en un cementerio digital en el futuro. Aunque parezca sacado de una película, estudios de investigadores de una universidad aseguran, para finales de este siglo, Facebook podría tener más perfiles de personas fallecidas que usuarios vivos. La investigación calcula que más de 1.500 millones de cuentas pertenecerían a usuarios que ya no están, convirtiéndola en la red social en un enorme archivo de recuerdos, fotos convencionales también y momentos personales. Y es que hoy Facebook no solo guarda publicaciones, también conserva cumpleaños, mensajes, videos y memorias de familiares y amigos que siguen visitando después de la pérdida, casi como si fuera una memoria en Internet. Expertos aseguran que esto abre una gran pregunta. ¿Quién debería cuidar toda esa memoria digital en el futuro? Porque nunca antes en la historia una sola plataforma habría almacenado tantos recuerdos humanos juntos. Lo cierto es que las redes sociales ya no solo cuentan nuestra vida, también podrían terminar guardando nuestra historia después de partir. Es lo que veo por aquí a través de las plataformas digitales. Estudios, señores. Hay que contarlos, 320-790-105. Vamos a ver por acá más mensajes, nuestros fieles oyentes, que nos estamos tomando el puente festivo. Aquí estamos desde las playas de Prado Mar con mi hijo Oscar David, en sintonía total. ¡Ay, qué bien! Dice Paola Jaraba y María Jaraba en San Pues, conectada con la número 1 olímpica. Buenos días, para que me hagan el favor de felicitarme a Ramiro Mesa, de parte de su madre. Marta, un hijito de mi niño se creció, pero por supuesto. ¿Ustedes se acuerdan que esta canción era para buscar los fantasmas, los que se han perdido? Prepárense. 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
1: En Sincelejo está Panamá.

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0: Bueno, yo he dicho que picante, me acordé ahorita de una comidita que tenía ahí brava ahí. ¡Vamos! Ahí está el gran Joe Arroyo, señores, el gran Joe Arroyo, 10 de la mañana, 42, seguimos avanzando. La buena programación del Puente Festivos con Olímpica. Y a mí me encantan las buenas noticias, me encanta llevarle buenas noticias, señores. Y esa vez de Shakira, Shakira, estamos contigo. ¡Qué bien, Shakira! Shakira gana su disputa con la Hacienda Española y deberán devolverle más de 60 millones de euros. ¡Muy bien, Shakira! ¿Y es qué? Están diciendo que la pelada, que no sé qué, que nada. Shakira volvió a ganar y esa vez fuera de los escenarios. La Audiencia Nacional de España falló a favor de la artista barranquillera y concluyó que no debía ser considerada residente fiscal en ese país durante el 2011. Con esa decisión, la Hacienda Española deberá devolverle más de 60 millones de euros entre pagos realizados, sanciones e intereses acumulados durante años de disputa judicial. ¡Qué bien, Shakira! 60 millones de euros no quedarían, no caen nada mal. Tras conocer el fallo, Shakira celebró a través de un comunicado en el que aseguró que nunca hubo fraude y afirmó que esta sentencia representa una reivindicación luego de más de 8 años de señalamientos que, según dijo, afectaron su reputación, su salud y el bienestar de su familia. La decisión no modifica la condena que la cantante pues aceptó por los años 2012 y 2014, pero sí marca una importante victoria en un año de capítulos más controvertidos de su batalla con la Hacienda Española. Así que, Shakira, te felicito, a disfrutar esos 60 millones de euros que le van a devolver a la colombiana. Que se meta con Shakira, se mete con todo el mundo. Muy bien, Shakira, a disfrutar. Como dice la Hacienda, se equivocó.
1: ¡Listo, Emiliano!

Rafa Pérez canta vallenato. Esa es mi novia, mujer, se llama la canción. Y es 52. ¿Y qué? Sigue avanzando la mañana y la probabilidad de lluvia está del 45%. Así que estén muy atentos, señores, el puente festivo. Nos lo tomamos con la música que te gusta, la música de Olímpica.

día para que me hagas el favor de felicitarme a Ramiro Mesa de parte de su madre Marta con el disco Mi Niño Se Creció. Más mensaje por acá. Ah, me mandaron el dato de lo que le llega a Shakira en plata. Compadre, pero está hasta en la juega, si es que. Hola, mando un pedacito para acá. Buenos días, compadre Hugo Borges, para que me complazcas a mi hija Yanedis Lucía Palacio Suárez por cumplir años el día de ayer en Corozal. La felicita a sus padres, hermanas y demás familiares. Muchas gracias, gracias a ti por estar allí reportando la sintonía. También saludos para la familia Arroyo. Oye, Diana, feliz cumpleaños. Fueron de amanecida, pero lindo, lindo, lindo, lindo. Y un paisaje que tiene. Aparte de todo el combo olímpico, feliz cumpleaños. Gracias también por estar con la number one olímpica. Dice para felicitar a Gabriela Ramos en el socorro de parte de su mamá, Lore, y su abuela Irma. Muchas bendiciones, que están con Olímpica.

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